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3: 23 horas e 2 minutos.

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2: 23 horas e 30 minutos.

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3: 12:27.

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3: 1:08.

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3: 1:28.

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3: 6:03.

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2: 6 horas e 50 minutos.

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3: 7:48.

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2: 11 horas e 39 minutos.

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2: 11 horas e 46 minutos.

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3: 12 horas e 15 minutos.

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3: 12 horas e 24 minutos.

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3: 12 horas e 31 minutos.

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2: 17:54.
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